Hoy vamos a rockear de una manera que no se imaginan con estos señores australianos que nacieron por allá por 1973, más o menos, si no recuerdo mal, ¿no? Oye, ¿por qué estamos recordando a AC/DC en esta noche de jueves? Estamos completamente en vivo y en directo. Oye, porque un 9 de julio de 1946 nacía su ex vocalista, el segundo vocalista de la banda AC/DC desde 1974 hasta su muerte en 1980, sustituyendo en primera instancia, no sé si lo recuerda, a Dave Evans, ¿cierto? Y luego él, ¿cierto?, se fue sustituido por el actual, ¿cierto?, el actual vocalista de AC/DC, que la mayoría de nosotros, ¿cierto?, conoce hoy en día. Oye, quiero compartir y dar la bienvenida a todos los que a esta hora están conectados a través de Retro Plus. Vamos a estar escuchando las mejores canciones de los señores de AC/DC hoy en Encuentro Especial. Así que, ¡a rockear!

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1: Oye, estos chiquillos, estos australianos que se formaron por allá por 1974, más o menos, por los hermanos Malcolm John y Angus John, junto a Dave Evans, como les comentaba, que era el primer vocalista del grupo. Ellos vendieron aproximadamente 200 millones de copias, embarcándose sin duda en giras multitudinarias por todo el mundo, que los llevaron sin duda a ser conocidos mundialmente a través de todo el carisma que tenía, cierto, todo el grupo. Desde 1974 incursionaron en bandas de punk del momento, aunque la carrera triunfal del grupo llegó con el multimillonario disco Highway to Hell, la canción que escuchamos hace un ratito. Esta vendió millones de copias, siendo esta la que impulsó, la que lanzó a la fama al grupo, y así pudieron hacerse conocidos. Sin duda, después de ello vino la desgracia, ¿cierto? Ya que un 19 de febrero de 1980, Bon Scott falleció por una intoxicación.

0: El grupo pensó disolverse, ¿cierto? Separarse, porque la voz del gran Bon Scott tenía particularidades que no todos los vocalistas lo tenían. Pero llega el gran Brian Johnson, ¿cierto? Y pone esa cuota que faltaba al grupo. En 1980, Back in Black, ¿cierto? El disco homenaje al fallecimiento, ¿cierto? Del mítico cantante original, lo lanza aún más y lo lleva a las estrellas del rock. Más de 45 millones de unidades en el mundo vendidas de este disco, que sin duda pusieron en la palestra, en nuestro inconsciente, a uno de los grandes éxitos que conocemos hoy por hoy, de los señores de AC/DC, que hoy los tenemos en el encuentro especial a través de Retroplex TV.
1: Hoy disfrutamos todo el rock de AC/DC en encuentro especial.

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1: Claro que sí, estamos en Encuentro Especial a esta hora de la noche tarde por acá por el austral país de Chile. Oye, aprovecho de saludar con todo este rock, con toda esta energía, con todas estas ganas a nuestros amigos que están conectados a esta hora. Veo a Max, veo a Sol desde México, a Max desde Perú. Qué buena canción está. Desde el Perú y saludo especial a nuestra nueva amiga por allá por el otro lado del mundo. Oye, saludamos a Sofía que nos escucha desde Madrid a esta hora de la noche. Un saludo para ti, que estés bien y ojalá puedas seguir al lado nuestro de Retro Blas. Sigamos rockeando con ACDC. Encuentro especial.

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con esta gran, gran canción de los señores de AC/DC. Estamos finalizando nuestro encuentro especial del día de hoy. Quiero agradecerle a todos aquellos que estuvieron conectados a esta hora de la noche a través de Retro Blast y invitarles para el próximo jueves, Dios mediante, y poder así disfrutar de otro encuentro especial con tus artistas favoritos. Agradecer a todos. Nos vemos en otra ocasión. Gracias. Buenas noches.

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en la máquina del tiempo, manejando el pequeñísimo espacio para recordar a la gran voz de Bonnie Tyler.

La triste noticia de que a los 75 años el sensible fallecimiento de la gran voz poderosa de la gran galesa Bonnie Tyler. Sin duda, las canciones que la convirtieron y la llevaron a su popularidad de los años 80, no podemos dejar de mencionar las que acabamos de escuchar, ¿cierto? El Total Eclipse of the Heart,

¿cierto? El corazón, unos decían, la traducción era Eclipse Total del Amor, pero es del corazón, ¿cierto? Calling All for the Hero y tantas otras. Murió en un hospital de Portugal, donde, ahí donde vivía hace ya.

Eleanor Hopkins. Ella nació en Gales, en el Reino Unido. Creció en un hogar de clase trabajadora junto a 5 hermanos mayores que él. Antes de la fama, ella trabajaba en una tienda de abarrotes y contaba y cantaba algunas canciones, algunos covers en locales de la noche, en clubes, en pub, y eso la convirtió en popular cuando un cazatalento la escuchó interpretar Bad of the Bad and Gold Refrain, una canción que grabó 2 años después como un demo. Finalmente firmó por la RCA, donde nació su nombre artístico como Bonnie Tyler. Esta canción que estamos escuchando es una de las más populares de ella, ¿cierto? Para que dio voz, ¿cierto?, a varias consideraciones en películas, ¿sí? Sin duda, un gran, gran éxito. Bonnie quería que no se difundiera lo que le pasaba a su salud, ¿cierto? Quería mantener esto en privado. Por eso poco se sabe de los detalles cuál fue por su deceso. Así que lo lamentamos, se están apagando muchas de las voces que en ese tiempo a nosotros nos hicieron volar como esto, ¿no? Oye, queremos recordar, hicimos este pequeño homenaje recordando su gran voz. Así que no más queda en poder seguir escuchando su grandes éxitos. Hoy un pequeñísimo homenaje, ¿cierto?, a la gran Bonnie.

Así recordamos algunos de sus grandes éxitos de Bonnie Tyler. La tendremos en nuestro corazón desde siempre. Me pidieron hace un rato esta canción del gran Robbie Williams y Nicole Kidman, Something Stupid, de 2001.

Aprovecho de enviar un saludo. Por ahí sí, sí, 1, 2, 3. Aprovecho de enviar un saludo a Ginny, dice, y a mi hijo Joaquín, de parte de su padre, Ander Bravo, a esta hora de la noche, que nos manda ahí uno de sus WhatsApp. Entonces, un gran abrazo, un gran saludo para Ginny y para Joaquín a esta hora de la noche en La Máquina del Tiempo.

disfrutábamos ahí. Por ahí sí, por ahí, dos, tres. Hay tanta reverberancia. Ahora sí. Disfrutábamos del gran Michael Jackson a esta hora de la noche. Y le ponemos un poco de ritmo a la noche cuando son las 23 horas 10 minutos. Estamos en vivo algo tarde. Llegamos recién hace un ratito, así que por eso no habíamos podido conectarnos. Pero estamos aquí disfrutando de la máquina del tiempo de día jueves. Se sube al escenario los señores de Culture Beat.

Pues chiquillos, como bien supimos todos, no quería dejar pasar la oportunidad, como hace un ratito estábamos escuchando un par de canciones de la gran Bonnie Tyler, algo que tenía preparado, que había buscado por ahí. Hay muchas canciones que en nuestro lado del mundo, ¿cierto? No pegaron, porque la verdad que Bonnie Tyler siempre estuvo vigente en el Reino Unido, en Estados Unidos, sacando discos. De hecho, tiene varios discos a su haber. Y una de las cosas que no sabíamos, que la primera versión de esta canción de Bess, ¿cierto? Bueno, la grabó ella. ¿Les parece que hagamos justicia y podamos recordar este temazo? Bonnie Tyler, en su voz de Bess, a esta hora de la noche.

verdad que teníamos que hacer justicia y poder, si es que la queríamos recordar, ¿cierto? De buena manera. Estábamos acomodando un poquito el micrófono. Oye, chiquillos, les decía que si queríamos recordar de buena manera a la gran Bonnie Tyler, era poder hacer justicia, ¿cierto? Y recordar esta buena canción que se me había quedado en el tintero y es una muy buena versión. Estamos, la verdad que estamos en la época de perder a nuestros cantantes, ¿cierto? 70, 80, 90 ya se han ido de a poco, se han ido desapareciendo. Y nos va a tocar eso, unos primero, otros después. Pero sin duda todos los que hicieron buenas cosas como ella, ¿cierto? Van a quedar en la mente, van a quedar en nuestro corazón y vamos a poder disfrutar no solo nosotros, sino que las generaciones venideras de buenas canciones. Oye, y si de buenas canciones o buenas versiones de canciones de clásicos en la voz de Bonnie Tyler, si quieren buscar por ahí, les encanta, busquen el disco de Bonnie Tyler, el Hearts Think. Ese disco trae versiones como esta, por ejemplo, ¿cierto? Y canciones de YouTube, de Bruce Springsteen, en la voz de Bonnie Tyler. Entonces, son muy, muy buenas versiones. Si ustedes lo pueden conseguir por ahí, oye, no se van a arrepentir de poder disfrutar de la gran voz de Bonnie Tyler. Así que les dejo esa sugerencia, si lo pueden encontrar por ahí, pueden hacerse de ese disco. Oye, no se van a arrepentir.

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0: 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Esta canción es antigua.
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0: Creo que ustedes aún no están listos para esto, pero a sus hijos les fascinará.
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